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0: rato cotorreamos mucho, no le hice la parodia a mi compa Beto. Beto, para la gente que le va cambiando, ¿qué era lo que tú querías de parodia?
1: El guacho Sei vendiendo carnitas en la capital del Mundial de las Carnitas, Quiroga, Michoacán.
0: Muy bien,
1: guacho Sei. Poniendo la muestra con carnitas de pan.
0: A Carmelo, carnitas Carmelo. Saludos a don Carmelo y a su familia, a toda la banda ahí. Vale, pues, vámonos.
2: ¿No los conoce, Choco?
3: ¿A quién?
2: A don Carmelo.
0: Ya no metas a la Choco, güey. Ya, porque ahorita le empieza a echar carrilla a este vato.
4: El Garbanzo no entiende, Eras, ¿no? Él está malito, brody.
2: Están bloqueando
3: Garbanzo,
2: tu carrera,
3: deja de estarme llamando, Garbanzo. Deja de estarme llamando tú con tu camisa que tienes de enfermero. Ya, por
0: favor. Ese pone camisas azul cielo, güey. O sea, no. Gente, quiero decirles que me voy a agarrar unas vacaciones de verano. Voy a ir a Michoacán a ver ahí a Carlitos Carmelo. Voy a ir a Michoacán, vamos a andar ahí comiendo carnitas para toda la gente que hoy ahí estamos.
5: Un día después.
6: Carmelos. Y así es el de César.
7: Mira nomás, mira, esta es la arquitectura de los Carmelos.
6: Y así es el de César, amigos, miren. A ver, canal de un rancho, otro, mira. Visítenos en YouTube, quien vea esto. Dos por uno, carnal. Su amigo Polo.
3: Así son las carnitas. Aquí andamos, pues, ya en carnitas, aquí en Michoacán.
7: La capital mundial de las carnitas.
3: ¿Qué tienes ahí, Carmelo?
6: Vamos a empezar aquí el desfile con los Carmelos, amigos.
3: Aquí estamos, a ver.
6: Lo bueno de venir aquí a Quiroga.
3: Créanme.
6: Es de que muchos te dan prueba. Vamos a ver si sí dan la prueba.
8: Dale una mordida a la prueba.
3: A ver, ¿cuál prueba tienes ahí?
8: Mira nomás.
3: Esa está buena.
8: De paletita. ¿Y tu paleta de qué la quieres?
3: Ya te andan mordiendo, pues, tú, muchacho. Mira, a ver, ¿tú qué tienes? Mira, ¿qué tienes? Ay, ¿tú qué? ¿De qué vendes?
9: Hola, yo soy Guacho Sei. Yo vendo carnitas diferentes. Tiene otro sazón. ¿Por qué? Porque yo soy Guacho Sei, que vendo carnitas por primera vez. Antes vendía barbacoa, pero ya vi que vender carnitas de oso panda es lo mejor.
3: Irina, aquí estamos ahorita grabando. Tenemos un chino, ya llegaron acá a Michoacán, que andan pues también aquí vendiendo carnitas. Estos chinos ya llegaron a vender carnitas. Caté mis farasis.
9: Oye, ¿tú cómo te llamas?
3: Yo me llamo Don Cheto. Te estamos grabando ahí.
9: Ah, no quiero que me grabes porque mejor ya apaga la cámara y yo te voy a decir por qué.
3: A ver, apaga la cámara ahí. ¿Y por qué no quieres que te grabe?
9: Porque yo antes vendía barbacoa estilo Texcoco. Y descubrieron allá en China de que yo vendía carnita, barbacoa estilo Texcoco de carne de... Pues no era de panda.
3: ¿Entonces de qué era?
9: Era carne, pero de perro. Que compraba aquí en México y la llevaba para allá.
3: ¿Y cómo sabían que era de panda?
9: ¿Por qué tienes que estar gritando, shut up? Porque los pintaba como pandas y llegaban allá y decían... Dijo un chino, oh, con razón, cuando comía yo le hacía wow. Ya me tienen, me andan buscando.
3: Pero iri, usted, guachusei. No le va a pasar nada, porque si yo lo grabo, usted, todos los chinos se parecen.
9: Ese es un chiste muy viejo, pinche viejito, gordo.
3: Iri, no me ande diciendo así, no.
9: ¿Por qué me dices que todos los chinos nos parecemos? Maldito viejo gordo, con sombrero y guayabera. Me gustas para que vayas.
2: No.
9: Por decirme que todos los chinos nos parecemos, me gusta porque vayas chingas tu madre.
3: ¡Ey! Iri, esta es mi tierra. Y usted, Katemi Faras, no viene a ofenderme. Eso sí le digo, que yo tengo muchos amigos allá en Los Ángeles, California, y esos son cholos. Y esos tienen una L y una A, y en abajo del brazo, el tatuaje de su mamá.
9: Ay, ¿por qué se tatuó?
3: ¡Pues no más! Abajo del pescuezo, la palabra vato
0: loco y unas manos que tienen un rosario.
9: Ay, ¿por qué se tatuó?
0: ¡No más!
9: Eso me suena como a una canción.
0: Hello. Espérame. ¡Eh, hey, Yolanda! ¡No estés contestando ese teléfono aquí en las carnitas!
10: ¡Es mi boyfriend!
0: A ver, espera. ¿Cómo que tienes novio y te anda llamando hasta acá, Michoacán? Cuelgue ese teléfono, por favor.
10: Pero tú también tenías novio, Dad.
0: Iri, espérame, usted, guachosei. Cuelgue ese teléfono. ¡Nada!
9: ¿Qué es mal está ese viejo, hermano?
0: Entonces, usted está vendiendo aquí carnitas de puerco.
9: Eso es lo que muchos creen, pero estoy volviendo a hacer la nueva receta porque dicen, oh, estos son del chino, son diferentes, tienen un sazón diferente. Y lo que no saben es que son puro perro de ahí del mercado, esos que andan ahí recogiendo todos los desperdicios. Estos perros traen un sabor en la carne que son únicos, están mezclados entre agua de charco y desperdicios, frutas y verduras, y hasta embutidos.
0: ¿Y por eso tiene tanta gente?
9: Pues sí, pues nomás. Mire, Don Cheto, le voy a proponer un negocio. Usted pone el nombre Carnitas Don Cheto, porque y vamos a hacer una cadena. Y nosotros, yo le consigo los perros.
0: Iri, me está gustando eso.
9: Es que le estoy diciendo. Y usted va a ser la imagen porque usted tiene como el cuerpo de puerco.
0: Iri, tampoco voy a permitir que me ande diciendo así, ¿no?
9: Ay, no le haré, pero cuando hablamos de dinero, los chinos somos carijos. Entonces, ¿qué le entra o no le entra?
0: Eso me gustó.
5: Un mes después.
0: ¡Buenos días! ¡Aquí suena la qué buena! ¡Señores! ¡Les saluda Don Cheto! Cuando vaya a comprar carnitas, saberlo la nueva cadena de carnitas. Carnitas Don Cheto. Las originales.
4: Oye, Don Cheto, ¿y por qué saben tan diferentes sus carnitas?
0: Porque nosotros, hablándolo pues por lo claro, es carnitas de las buenas. Carnitas que tienen otro sazón.
4: Oiga,

0: Últimamente, no sé. No sé, se perdió, don Cheto.
1: Me hace falta una pata.
0: Iri, yo nomás quiero decirles que ese garbanzo, sí, sí, dio mucha pelea.
2: Ah, o sea, quiere decir que mataron al garbanzo para hacer carnitas de puerco.
1: No vengan con...
0: Chale. Ay, güey. Bueno, Beto, o sea, tuvo tu parodia, Beto.
1: Ya ves lo que haces.
3: Ajá, todo, vale, eres un desmadre, vale.
0: Vale, pues, primo, ¿el saludo para quién?
3: Para toda la banda que tiene el buen tu de escuchar, pues, ese show de la Gran Chocolata.
2: Ey.
3: Ey.
0: Vale, pues.
3: Muchas gracias.
0: Ahí estamos, primo, arriba, Watsonville. Ah, no, Victorville.
1: Watsonville.
0: Bueno, por ahí la
1: banda. Ay, Watsonville, qué recuerdo.
0: Qué madriza. Volvemos, señores, es el show más chido. 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Y el sábado, Dallas. Nos vemos, Dallas, este sábado en Twin Liquors, Sped Wines Spirits en Finer Foods y Total Wine and More. Esto el día sábado. Ya regresamos.

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13: Bueno, nos vamos con el chocolatazo a Querétaro y tenemos a Marcelino. Marcelino, buenas tardes.
14: Buenas tardes.
13: Marcelino, le vamos a hacer el chocolatazo a tu novia Margarita. Ustedes tienen 4 años de relación.
14: Más o menos, sí.
13: Ya 4 años, me imagino, te dice que te quiere, que te ama.
14: Todo el tiempo, dice todas las cosas.
13: ¿Tú eres de Querétaro también?
14: No, yo soy de Michoacán.
13: Oye, pero 4 años y nunca la has visto en persona. ¿Cuándo piensas ya verla en persona?
15: No, pienso que a final de este año.
13: ¿No las viste en persona, pero ya las viste en foto y todo eso?
15: No, sí, no, es decir que la veo por teléfono y todo. Así, bueno, la llamo, ella me pone la cámara, ya para acá yo la pongo la cámara aquí para allá.
13: Y Margarita es una mujer muy atractiva, Marcelino.
15: Oh, sí, oh, es demasiado bonita.
13: Ya 4 años, solamente por internet, ella dice que te sigue esperando.
15: Exactamente.
13: Pero le vas a hacer el chocolatazo porque ha cambiado contigo, ya no te llama como antes.
15: Ya no me llama igual como antes. Yo le llamaba ella todo el tiempo y antes todos los días nos hablaban, ¿no? Todos los días. Y de un momento para acá como que dio un cambio. Y por eso quiero hacer el chocolatazo, a ver a quién se los manda o de veras me los manda a mí.
13: Dices que quiere que le llame luego a ver qué pasa, ¿no? Él le va a llamar, no haga ruido.
15: Exactamente, muchas gracias.
16: ¿Bueno?
17: Con la señorita Margarita, por favor.
16: Sí.
17: Ah, muy bien. ¿Cómo estás, Margarita?
16: Bien, ¿usted?
17: Qué bueno, igual, muy bien, gracias. Mira, te llamo de una compañía de chocolates. Nosotros le mandamos chocolates a alguna persona especial que tú tengas. Es gratuito, solo para promocionarlos. ¿Tienes por ahí alguien especial que quieras mucho? ¿A quién te gustaría que le hagamos llegar estos chocolates?
16: Pues no tenía nadie ahorita, no.
17: ¿No tienes a nadie especial?
16: No.
17: Soltera y sin compromiso, Margarita.
16: Ajá, sí.
17: Qué cosas. Oye, tienes un nombre muy bonito, ¿eh?
16: Sí, el nombre de Flor.
17: Se escucha que eres una muy buena mujer.
16: Sí, bueno, eso dicen que soy. Todo el mundo me dice eso, ¿eh? ¿Quién sabe si así es?
17: Además de buena mujer, interesante y muy bonita, ¿eh?
16: Sí, soy bonita por fuera y por dentro.
17: Si eres buena por dentro, se refleja hacia afuera.
16: Se refleja en el físico también, ¿verdad?
17: Claro que sí, no dudo que seas una mujer muy hermosa.
16: Ajá, sí. ¿Eres tú soltero o casado?
17: Solterito, y me da mucho gusto que tú también no tengas a nadie, así que me gustaría hablar contigo en otra ocasión, ¿cómo ves?
16: Pues sí. Bueno, cuando guste llamarme, está bien.
17: ¿Pero tú eres solterita y sin compromiso?
16: Sí.
17: Pero como eres tan bonita, me imagino que debes de tener muchos seguidores ahí en el Facebook, ¿no?
16: Sí, tengo, pero no sé, novios aquí no. Nadie me ha convencido.
17: Pues ojalá yo te pueda convencer, Margarita.
16: ¿Cuántos años tienes, me dijiste?
17: 41.
16: Ah, muy bien, buena edad.
17: ¿Qué edad tienes tú?
16: A ver, adivínale.
17: 32.
16: No, tengo 40.
17: Qué bien, pues apenas estás como para mí, ¿no?
16: Sí, qué casi. Te voy a buscar en el Facebook entonces, ¿eh?
17: Sí, ahí me buscas en el Facebook. Oye, ¿y tienes WhatsApp o no?
16: Sí, tengo WhatsApp también. Ahí tengo una foto en mi WhatsApp, creo.
17: Qué bien, ya me muero por verte y conocerte. Eres un amor, la verdad.
16: Ay, muchas gracias. Todo el mundo me dice eso. Hasta me dicen que qué les doy, pero pues no les doy nada, lamentablemente.
17: Lamentablemente. Oye, pero a mí no me has dado nada hasta ahorita.
16: Ah, qué bien.
17: Oye, pero no vives muy lejos de mí. Tú estás en Querétaro, yo aquí en la Ciudad de México.
16: No está lejos. Está como a 3 horas, ¿no?
17: Muy cerca. Igual ya que nos conozcamos para ir a desayunar o algo.
16: Sí, bueno. Sí.
17: Oye, pues después te llamo. Me dio mucho gusto escucharte. Se escucha que eres una mujer hermosa. Después hablamos.
16: Sí, gracias que me llamaste y ofrecerme tu trabajo, ¿verdad?
17: Sí, te llamé por lo de mi trabajo, pero pues eso ya ahorita lo de menos, ¿no? Ya no importa.
16: Bueno, entonces para tener en cuenta eso.
17: Espero que yo te haya caído bien, Margarita.
16: Sí, pues sí me caíste bien porque pues no me has hecho nada.
17: No te he hecho nada y mira que sé hacer muchas cositas, ¿eh? Después te las haré.
16: Bueno, vamos a ver.
17: Oye, nada más porque me gustó mucho tu voz y tu forma de ser, ¿te puedo mandar un beso?
16: Ah, sí.
17: Bueno, escúchalo y póntelo donde quieras, ¿eh?
16: Sí. Ay, gracias. Te lo mando de regreso también yo.
17: ¿De verdad? ¿De regreso?
16: Sí.
17: A ver, Margarita, mándamelo, pero que se escuche, ¿eh?
16: Ahí va.
17: Wow, qué rico. Ojalá y pueda hablar contigo en la noche y hablamos mucho de esto. ¿Qué te parece?
16: Ah, bueno.
17: Bueno, antes de llamarte te voy a mandar un mensajito y te voy a mandar una foto muy sexy para ti.
16: Ah, bueno, ándale, pues sirve de que te conozco. Ya después yo te mando una mía.
17: Bueno, me mandas una sexy. Oye, pero entonces si te llamo o me mandas fotos, te mando fotos, ¿no te meto en problemas? ¿No tienes a nadie?
16: No.
17: ¿Segura?
16: Segura.
17: 100% segura que no tienes a nadie.
16: Sí.
17: Es que eres un mujerón, la verdad no creo que no tengas a nadie. A ver, jura que no tienes a nadie.
16: Sí, te lo juro.
17: Ah, entonces ya te creo.
16: Tengo admiradores, pero novios no.
17: Ah, ya entiendo. ¿Y Marcelino qué viene siendo entonces?
16: ¿Quién?
17: Marcelino.
16: ¿Marcelino qué?
17: Ahí está, Choco.
13: Marcelino, ¿te consideras un admirador o su novio?
18: Un novio.
13: Novio. Bueno, pues ahí está Margarita, Marcelino. Estuve escuchando todo.
16: A ver, pásamelo.
18: ¿Qué pasó? ¿Qué pasó es con eso? Pues tú sabrás, ¿por qué le estás dando? ¿Vas a mandar retrato y le estás mandando besos? ¿Por qué me estás negando? Te digo, ¿por qué me estás negando que no tienes a nadie?
16: ¿Y quién es esa persona de los chocolates?
18: No, pues, tú sabrás, pues yo qué voy a saber.
16: Pues yo nomás le estaba diciendo que es de una compañía de chocolates.
18: Y sí, pues la estás aceptando, le estás mandando besos y todo. Que te puede llamar en la mañana, porque, pues, ¿qué es eso, güey? Yo no pensaba que fuéramos así.
16: ¿Y por qué me haces eso, oye?
18: No, pues yo que estoy haciendo, yo nomás dije voy a ver qué pasó, porque una gente que ya queda así no se tiene por qué negar. Si a mí me preguntaban algo, que yo sé que alguien...
16: Espérame, ¿por qué les tengo que dar información que tengo novios si yo no conozco a esas personas que me están preguntando?
19: Tienes razón, pero también eso ya de los besos y te quiero conocer y estoy aquí a 3 horas en Querétaro, pues ya, primo, ya ni pa' qué.
18: Y una foto y todo.
19: Hasta el lobo ya está triste porque le juró que no tenía nadie, ¿da, lobo?
17: Me juró que no tenía nadie y me traicionó a mí también.
18: Ese es el problema, que...
17: Pero me mandó mi beso y me va a mandar unas fotos sexys también.
18: Y todo, pues, no, pues muchas felicidades. Que sean muy felices, con fotos nuevos y todo. Yo no sé nada.
16: ¿Esa persona que mandaste? Dime.
19: Oiga, la verdad, doña Margarita, la neta, ya la agarraron en la movida. Tiene de dos, o se pone a chillarle que la perdone, o pues, o hacer como que le vale.
16: Ajá. A ver, pásamelo.
18: A ver,
16: escúchame. Te pido perdón por lo que hice, pero no es costumbre hacer eso.
18: Pero pues, ¿por qué me estás pidiendo perdón? Pues yo estoy mirando, estoy escuchando lo que estás diciendo. Mira.
16: Bueno, por eso,
18: que
16: te pido perdón.
18: Está bien, pues, ok. Ahí seguido
16: me vas a perdonar, ¿sí o no?
18: Ya después te digo.
17: Que no la perdone para que se quede conmigo.
13: Cállate, lobo.
18: No, por eso
16: no
18: digo
16: me
18: que
16: ande
18: no.
16: Haciendo esas bromas. ¿Por qué me hizo okay. eso? Oiga, dígame.
19: Vas a doblar las manos, primo.
18: No, que voy a doblar las manos, todavía no las doblo.
16: Sí, bueno, pues como él quiera, ni modo. Dime por qué hiciste eso. Bueno,
18: mande.
16: ¿Por qué hiciste eso con ese viejo?
18: De todas maneras, está bien, gracias.
16: Bueno,
18: a rato.
16: Te hablo, pues.
18: Okay,
16: mira, no me cuelgues, espérame. Y por eso no te enojes, perdóname. Es que me hicieron una broma.
18: Problema tuyo, ¿ok?
16: Eso es malo.
18: ¿Cuántas veces te he dicho que no haces más cosas en el Facebook? ¿Cuántas veces te he dicho? No subas vale. el... Ok, bye.
16: Y entonces, dime. Bueno, te hablo. No me cuelgues, por favor. Bueno, ¿no me perdonas? Oye, espérate. No seas así, perdóname. Mira, le estaba siguiendo la corriente a ese viejo güey. ¿Te hablo? Por favor, no me cuelgues. Perdóname, no lo vuelvo a hacer. Escúchame, por favor, yo te quiero mucho. No lo hice a propósito.
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1: Señores, vamos rápidamente con la parodia.

0: pelotero.
1: Yo soy el pelotero. Yo soy el pelotero. Hola, chicos, ¿cómo está usted? Mire, primero que todo, yo ya tenía muchos días que no me invitaban aquí al show de Erasmo y la Chocolata. Le saludo al pelotero que vengo de Cuba, que un día dejé la isla para yo llegar a México para embarazar a las mujeres mexicanas para que tuvieran niños y estuvieran en la grande liga. Pero mira lo que está pasando. Una de las cosas que a mí no me habían traído aquí, chicos, que yo lo quería reclamar desde hace mucho tiempo, es que el otro día salió Cristina al aire y no me invitaron para que recordar aquel programa con Cristina.
2: No seas mamón. ¿Qué le importa Cristina, pelotero?
1: Porque Cristina es una gran representante de nosotros, chicos. Mira, que tú sabes que allá en Perú, tienen a Laura en América.
3: Sí.
1: En Estados Unidos ya tienen a Oprah. Sí. En Cuba tenemos a esta mujer que se llama Cristina, que la queremos mucho. Y México, chico.
3: Silvia Pinal, ¿no?
1: México, ¿cuándo ha tenido una mujer para un talk show como el que tiene Cristina?
3: Bueno, no.
2: ¿Y qué? Ahora vas a decir que también vas a embarazar a mujeres para que tengan hijas.
3: Presentadora.
2: No.
1: Oye, chico, para atrás ni para agarrar impulso.
2: Pelotero, ¿cómo ves? 71 años.
1: Es lo que yo les vengo diciendo, chicos, desde hace mucho tiempo. Yo tengo un gran cariño por México. Yo por eso ahorita bajé a 50% de los embarazos a las mujeres. Estoy cobrando nada más la mitad para yo embarazar a las mujeres mexicanas, para que ellas tengan peloteros que jueguen en la Grande Liga, porque es un problema, chicos. Que yo vea el partido de la Grande Liga, lo único que vea es un hombre que metió un jonrón y que sea una historia tan grande. Cuando nosotros metemos jonrones todos los días en la casa, chico, ¿de qué tú estás hablando?
3: Bueno, sí tienes derecho a estar como un poco molesto, pero tu trabajo lo tienes haciendo ya ¿cuántos años?
1: Bueno, tú sácale la cuenta y ya si tú vienes a reclamar el megabanzo, ese no es el problema. Si a mí no me ha reclamado una persona que pagó, ¿tú con qué cara me estás reclamando si tú no has pagado un coño?
3: A ver, pelotero. Pero tú vienes a prometer que vienen los peloteritos, pero ya de esos malditos peloteritos ya tendrán que esos 15 años.
1: Mira, Galbanzo.
3: Oye, ya deberían estar ahí.
1: Digamos, Galbanzo, vamos a poner un ejemplo, Galbanzo. Chico, tú, Galbanzo. Tú, Diablito, tú, Erasmo, tú, lo que estén aquí. Vamos a decirlo de una manera que no la embaracé. Vamos a decirlo.
2: Ah, ya viene. A decir que no las embarazó.
3: No, bueno, a ver.
1: Vamos a decir que no la embaracé.
3: A ver.
1: El simple hecho de que una mujer me haya sentido ahí, es más que suficiente.
3: No vengas a vender eso.
2: Pero... Entonces van a reclamar, oye, mijo, no es bien malo para el béisbol. Pero qué tal que... Le di un galón.
1: Oye, chico, mira, hay mujeres que cuando yo estaba en la clínica que tengo en Huntington Park, donde estoy embarazada, ahorita ya me moví de ahí porque ahorita tú sabes que ahí está muy fuerte.
2: O sea, usted no tienes papeles.
3: No. Aguas, pelotero.
1: Bueno, una vez me agarró una mujer, pero era una migra de años. Y le dije, mira, mete la mano a la bolsa, ahí tengo mi green card.
3: No.
2: No sea pelotero. O sea, no tienes papeles, pero te agarró una mujer migra.
3: ¿Y qué te dijo?
1: Lo que pasa es que yo hoy en día todavía pienso yo, ¿cómo fui tan inteligente, chico, para yo decirle a esta mujer esto? Porque ya dije, ya estoy perdido, ya me vi en la isla otra vez. Ahí con ron con coca, ahí está. Cuando de repente viene la mujer, no se veía mal, chico. Y dice, bueno, que tus papeles, que no sé qué. Le dije, mira, tengo un problema. Ahí la tengo, la green card en la bolsa.
3: Ey.
1: Y metió la mano, chico, ya sabe, cuando sintió que dijo, oiga, pero se ve que usted es ciudadano americano. Y me dio su tarjeta, dijo, cualquier cosa que usted necesite, una disculpa. Le dije, no, yo me siento atropellado. Y voy a tener que... Dijo, no, mire, hay que ver. Y ahí fue un de chico.
3: ¿Cómo se arreglamos?
2: No.
1: Tú sabes, sí, chico. Así que por todos los hombres que han agarrado a toda la gente, yo a una mujer de ahí le he hecho pagar, como dice la canción de Vicente Fernández. La amiga a mí me agarró 200 dientes cruzando, pero después me la pagó de una forma de... Tú sabes cómo.
2: Oye, okay. Pelotero, entonces usted ya viene, ya está, como dicen, como diciendo, si no sale un niño, por lo menos les di acá.
3: Se está lavando las
1: manos.
3: Oye,
1: chico, vamos a tener pelotero en la Grande Liga, tú no te preocupes.
3: ¿Qué año? ¿Cuándo?
1: Bueno, falta unos 10 años más.
3: ¿10 años
1: hace más? Hace 10 años empecé con el proyecto.
3: Espérate, pero 25 años, o sea, no puede ser.
1: Galvanzo, si digo que hace 10 años empecé con el proyecto, y en 10 años te doy, Don Sanga, tú 25.
3: No, no, es que yo pienso 10
1: y 10 son 20. Ahora a los 9 meses embarazado, por lo menos son 19. Oye, esto no es hembra contra macho, enséñate a zumbar, chico, no seas pendejo.
3: No te enojes, si no estás cuajando,
1: vienes
3: a ocultar.
1: El Garbanzo a mí me está queriendo poner como que tú no sabes.
3: No, vienes a...
1: Mira, Garbanzo, con decirte que lo que yo hago, y tú, Erano, tú, Diablito, el otro día estaba con una mujer muy, muy bonita. Ay. Y me dijo, oiga, pues mire, que pelotero, que yo salí embarazada ya hace mucho tiempo y que mi hijo ya tiene 5 años, ahí va, pero nomás quería venir a recordar el viejo tiempo. Y la mujer no es mal parecida, chico. Y le dije, bueno, la única forma que la vamos a hacer es que no sepa nadie. Tú y yo, vamos a hacerlo bonito. Pero a la mujer le gusta presumir, chico, que estuvieron con el pelotero. Y le dije, nada de nada. Dijo la mujer, ¿sabe qué, chico? Pues no lo voy a hacer. Prefiero, a mí me gusta más el chisme que el sexo.
3: No.
1: Porque, bueno, es que quieren presumir al pelotero. Quieren que presumir al pelotero. Así que si usted lo va a agarrar a la migra y tirar ahí con qué, como el pelotero, díganle a los de la migra, oye, mete la mano, ahí trago la green card.
2: Es la nueva propuesta.
1: Nueva propuesta. Y por cierto, que a los mexicanos le dé más vergüenza que su hombre, 71 años después, chico, venga un pelotero a pegar un jonrón. ¿Qué le pasa, chico? Ahora está en el boxeo, ya somos mejores que ustedes. Ustedes están así con el Canelo Álvarez. Hasta Pacquiao es mejor con una mano.
3: No. Canelo es lo mejor del mundo.
0: Come on,
3: lo mejor del mundo.
2: Te ganaron con una gorra.
3: Saludos a Canelo Team.
2: Wow. Señores, ya volvemos en el show más chido de las tardes, Erasmo y...

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0: Ahí vamos a estar. Así que no se lo pierdan. Oye, si quieres saber algo, pregúntale al 2 o al 3. Así es. Si quieren saber algo, pregúntenle al 2 o al 3.
1: ¿Y eso por qué, güey?
0: Porque uno nunca sabe.
2: ¡Ah! Oye, ¿el Garbanzo ya no se ríe o qué?
0: No, ya no, maestro, pues es que como que está se está metiendo mucho en su papel de los ovnis y la seriedad ahí es lo que reina.
1: Pues cuenten chistes chidos también.
0: ¿Y para qué les ya te está riendo como los que trabajaban con el mandril las fuerzas?
1: Hace rato dijiste que los eran nosotros.
0: Hace rato no he dicho nada, vamos llegando. Buenas tardes, feliz viernes a toda la banda. Quiero mandarles un saludo y abrazo a toda la banda de Houston. Nos vemos esta tarde y a toda la banda de... Dallas, que mañana ya nos vamos a ver ya. Porque, ¿tú sabes, Diablito, por qué la gente no cruza el Mar Rojo?
3: Porque no puede nadar.
0: No, güey, porque están esperando que se ponga verde.
4: ¡Ay, Diablito!
3: Ay, doña
4: la gente no cruza el Río Rojo porque está esperando que se ponga verde. Que no, que está esperando a que se ponga verde.
3: Ya, ya escuchamos.
4: Ay, te van a agarrar tú.
3: Ay, doña Berta Alicia.
4: Ya me dijo el Diablito que le cae gordo como me río.
3: Póngase a cocinar mejor.
4: ¿Por qué te cae gordo como me río, Diablito?
3: Pues no sé, es la única risa que conozco.
4: Lo
3: que
4: único
3: tiene.
4: Gordo aquí eres tú. ¿Por qué la gente no cruza el Mar Rojo? Están esperando a que se ponga verde. ¡Hijos de la tostada!
1: ¡Hijos de la tostada! Es lo más chistoso que
3: gordo
1: el otro.
3: Y tostada, ya veo qué está haciendo.
1: No, güey, no, eso no tiene que ver con gordura.
0: Le dijo aquel, oye, yo soy bien rápido para las matemáticas. Dijo, a ver, 7,500 por 19,020. Dijo, 2,30.
1: ¡Hala!
0: Dijo, eso no es. Dijo, pero soy rápido, güey. O
4: sea, mal, pero rápido. Muy bien, muchacho.
0: ¿Sabes cuántas tarjetas ¿sabes cuántas veces saca tarjeta un árbitro en un partido?
3: No sé.
1: Dos veces.
0: Las veces que hagan falta.
4: Cuando hacen foul, falta. Las veces que hagan falta. Ese carajo de la máscara es bien chistoso. ¡Diablito Riti! ¡Riti poquito! ¡Ándale!
1: Es que se le cae gordo su voz, doña Berta Alicia.
0: Oye, mañana vamos a tirar chistes, parodias y todo lo demás en Houston y Dallas, aquí.
1: Que hagan falta.
4: Las que hagan falta, Garbanzo, dientes de tabloncillo.
0: Oye, Diablito, ¿sabes por qué? ¿Sabes qué mira Superman cuando entra a su Facebook?
3: Su super fanpage.
0: Superman cuando entra a su Facebook, ¿sabes qué es lo que ve? Ve su perfil.
4: ¡Ay, ve su perfil! ¡Eso sí! ¡Es Superman! ¡Es su perfil!
3: Doña Berta Alicia, yo la tengo una. Deja que termine de reírse.
4: ¡Mira su perfil, menso! ¡Es Superman porque tiene! Pues ¡Ay, no entendiste ni una!
3: Yo le tengo una.
4: Dime.
3: ¿Qué cómo se llaman a 5 mexicanos? No, 11 mexicanos.
4: Como dijo
3: carro?
4: Bad Bunny, dime. No que no querías.
3: ¿Cómo se le dicen a 11 mexicanos en un carro?
4: Pues 11 mexicanos en un carro.
3: Ajá.
4: Pues así nada, en inglés, 11 in the car.
3: Ajá, ¿cómo se le dicen? ¿Qué se le dicen?
1: Pues que es igual, güey. ¿Cómo se les dice?
3: No, un equipo de fútbol.
4: Oye, ¿tú sabes cómo se llaman los hijos de Dora?
1: No.
0: ¿Los hijos de Dora? ¿Cómo se llaman los hijos de Dora?
4: Pues Doritos. Doritos. Les dicen la botana.
3: Ya no me está gustando.
1: ¿Cómo le dicen los hijos de Dora a su mamá?
0: ¿Cómo?
1: Mamá Dora.
0: Come on. ¿Cómo le dicen a la mamá de Camilo Sesto? Mamá Sesta.
1: Oh,
0: ¿no? Ok, está bien, pues. Oye, yo digo, yo de inglés,
3: Happy Friday.
0: Sé decir lo básico, dijo. A ver, dijo, the basic.
1: No digas. Ese está bueno, doña Marta Alicia.
4: Ese está bonito, pero yo no sé inglés, I don't know, no, y no sé. The basic. Por eso no me rí.
0: ¿Cómo se dice misterio en chino?
4: No sé cómo se dice misterio en chino. ¡Chan, chan, chan!
1: No.
4: Si yo me rí en ese, estás bien menso.
1: ¿Cómo se escribe nariz en inglés?
0: No sé.
1: Ah, entonces, ¿para qué te pregunto? ¿Estás bien, güey?
3: No, estás...
0: Bueno, ya regresamos, señores. Aquí en el show más chido. Feliz viernes. Nos vemos mañana, Dallas. Hoy estamos en Houston. Vayan a las redes sociales. Ese es el show más chido.

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1: Ay, ay, ay. Le dijo el señor, dijo, mataron a Chu.
0: Dijo, ¿a Chu?
1: Dijeron salud.
2: Ah, oh, come on. Eras no. ¿Por qué no? Complace con los super amigos, güey, que canten que cuenten la historia del güey que iba a comprar la cadena, güey. Con super amigos.
1: No me la sé.
2: No, verás, no.
1: Llevo más de 8 horas mirando la puerta. Dijo, ¿por qué? Dijo, porque soy muy observador.
3: Eso sí lo entendí. Porque la puerta, observador. Esa sí está bonita, Erasno. Está muy bonita. Cuéntasela a tu mamá, hijo.
1: Órale, yo se la cuento. Doña Berta. Observador. Ay, güey. Dijeron, oye, ya chocaron 2 astronautas en el espacio. Dijo, ¿y cómo están? Dijo, heridos, pero sin gravedad.
3: Esa sí la entendí. Gravity.
1: En Michoacán, ¿cómo se dice gravedad?
3: Grabar con cámara, Gravity.
2: Gravity. No se pase
1: hoy. Ayer metí un libro Guinness en una licuadora. Dijo, ¿y qué? Dije, quería batir los récords.
2: No.
3: Ay, este muchacho. What are you shaking the records?
2: La cara de Diablito.
1: En inglés funciona, Diablito, para que se lo cuentes a tus amigos pochos.
2: A ver.
1: Diles, yesterday I put the record Guinness book into a NutriBullet. Why? Just to shake the records.
4: Es que tengo otra de la que observa la puerta por 8 horas.
1: Dale.
4: ¿Sabes cómo se llama? Salvadoreño.
2: No, síguele, güey, síguele mejor.
1: Estaba un señor que hubo un temblor y no dejó que le pasara nada a las puertas. ¿Sabes cómo se le dice?
4: ¿Cómo?
1: Salvador.
4: ¿Por qué te ríes de él?
1: ¿Sabes cuál es el árbol más valiente de Veracruz?
2: No sé.
1: La palmera.
2: ¿Por qué?
1: Porque duerme con el coco.
2: No, venga. No,
1: ay, güey, ya mejor vámonos con el que sigue. ¿Ustedes saben por qué los diabéticos no pueden vengarse?
2: ¿Por qué?
1: Porque la venganza es dulce y les hace daño.
2: No te quieres morir. No te quieres morir.
1: ¿Sabes cuál es el hermano más feo de Albert Einstein?
2: No sé.
1: Es Frankenstein.
2: No. Frankenstein.
3: No sé de bro, no sé de monstruos. Yo no sé de monstruos, a mí no me digas eso.
1: Ahora está viendo lo de monstruos.
3: Me está diciendo.

0: ¡Monstruos! El otro día vi una película de Pedro Fernández, Pánico en la Montaña, y salió un monstruo. Ahí salía un monstruo.
1: Ya pues, ya sabemos que ahí salió un monstruo.
2: ¿Y luego?
1: Ok, bueno, compré una litera. Dijo, ¿para qué? Dijo, si vive solo, dijo, abajo. Abajo duermo yo. Dijo, ¿y? Y arriba, arriba en la América, perro. No,
2: no, estúpido, ese chiste.
0: Compré una litera. ¿Pa' qué si vive solo? Es que abajo duermo yo. Y arriba, arriba en la América. Ese carajo. Vayan, ¿cómo meter al equipo ratero ese?
1: Ey, ey, ey, ey. Doña Bertalicia, ¿eh? Ey, no digan que yo hago a Doña Bertalicia porque luego se va a saber.
3: Ay, nomás, casa de Don Mac.
1: ¿Era Don Mac?
3: Sí, no anden diciendo eso. A uno lo echan a perder.
1: Oiga, don Max, se ve que ya anda cansado, ¿eh? Casi ni ha hablado.
3: Pues sí, porque no dejas hablar.
0: ¡Ese no es chiste!
2: Oh, my goodness.
0: ¡Ese no es chiste! ¡No me dejan hablar a mi garbancito! ¡Habla, mijo!
2: No, dale. Yo sí estoy hablando, al que no dejen eso, Bertalicia, al que no dejen eso hablar aquí al señor Don Mac. Que
0: ¡habla!
2: Estoy hablando, yo estoy hablando.
3: A ver, Don Mac, conquiste a Gila Bertalicia.
4: Yo no quiero conquistar a nadie porque mi esposa, Apolonia, se enoja.
3: ¿Apolonia? ¿Quién?
4: Sí.
3: ¿Quién es Apolonia? Nunca he escuchado yo de Apolonia.
4: ¿Tú sabes qué le dijo un pez a otro pez?
3: ¿Qué le dijo?
4: Nada.
0: ¡Ah, esa está buena! ¡Esa está buena, Don Mac! ¡Muy buena! ¡Ay, Don Mac, tan chistoso!
1: No, no fue Don Mac, fue el garbanzo.
4: A ver, ¿tú sabías que los papás de Chicharito eran jardineros?
1: No, no. ¿Cómo? ¿Por qué?
4: Porque su hijo salió tronco.
1: Nah, eso. Oye, ¿sabían que aumentan la cantidad de estornudos en agosto?
3: ¿Por qué?
2: ¿Por qué?
1: Eso lo dijo. Lo dijo un estudio de la Universidad de Massachusetts.
3: Oh, no, no,
2: ya si vamos a echar competencia, Don Mac.
3: Massachusetts.
4: ¿Tú sabes qué le dijo el 2?
1: A ver, pero Don Mac, ¿para qué hablamos fuera del micrófono, Don Mac? Sí,
4: no, es que no estoy acostumbrado. ¿Tú sabes qué le dijo el 2 al 0?
1: Sí.
4: ¿Qué le dijo?
1: Dijo, yo soy sincero.
4: No.
1: ¿Qué le dijo?
4: 20 conmigo.
0: Ese me gusta, estaba solo. 20 conmigo. Tú sí eres chistoso, Mac. Saludos a Apo.
1: Así les dicen, güey, las fresas. A las Apolonias fresas, oh, son Apo.
2: Oh, saludos a Apo, don Mac.
1: Bueno, señores, regresamos mañana. Mañana nos vemos en Dallas, Texas. El domingo nos vemos en la Casa Verde, México contra Inglaterra. Parece un sueño, pero sí. 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
12: El matador Luis Hernández, vamos a estar con él hoy y mañana, especialmente hoy en Houston, mañana en Dallas, Texas. Oigan, hablamos con el matador antes del mundial, antes de que pasara todo lo que está pasando. Esta es la plática con el matador. Escuchemos lo que dijo el ganador de los pronósticos.
13: Bienvenidos una vez más a lo chido del mundial, señores. Vean a mi pelo. Matador, enséñales tu pelo, matador.
14: Hermanito, primero que nada, me da gusto, un placer, un orgasmo verte, estar aquí contigo y chingón, nos vamos a divertir a todo dar.
13: Oye, siempre nos vemos en eventos y es la primera vez que me toca entrevistarte, güey. De tantas veces.
14: Ah, es que ya llegué a tu precio, por eso.
13: Ya pudimos pagarle al matador.
14: No, no, no, no. Yo te pagué a ti.
13: Oye, matador.
14: Dime.
13: Hablaba con el emperador y decía, hasta después de tiempo.
14: Espérame, con el emperador.
13: ¿A poco?
14: No es el emperador. Todos creen que es el emperador. El emperador, pero es el emperador.
13: Bueno, okay.
14: Bueno, ¿qué hablas de por Claudio?
13: Bueno, él dijo que tú eres el, en la historia de la selección, el más desmadroso de todos, con Cuauhtémoc, dijo.
14: El más chingón.
13: Diría el Tuca, naturalmente.
14: Naturalmente. ¡No! Rodar, bien, es uno de los grandes cuates que tengo dentro de... que me dio el fútbol. Y pues bueno, el volver a encontrarme con él y todo eso y con todos es muy bonito.
13: ¿Es verdad que cuando tienes un defensa como Claudio, como Rafa, tú aún siendo delantero juegas más confiado volteando hacia atrás y diciendo, ahí está ese güey, ¿no?
14: No, lo que pasa es que todos ellos tienen una gran experiencia y, unas virtudes a la defensiva, tanto Claudio como Rafa, que estaban bien, bien ubicados. Y por más que uno sea rápido, picarón o lo hace, te ganan con esa técnica.
13: Oye, matador, de los máximos goleadores de la selección.
14: Nada más yo, güey.
13: Bueno,
14: no me digan cosas chingonas ni esas mamadas, nada. No.
13: Hay otros, pero esos goles eran de amistosos.
14: Ah, bueno, ok, eso sí.
13: Ya sabes. Goles de Mundial, de Copa América, donde te marcaban con madre, ¿verdad?
14: ¡Ojo! Yo no era tan goleador, no quedaba campeón goleador en mi liga ni nada de eso, pero los goles que metí los metí con el equipo más importante, que es la selección nacional, y en torneos importantes.
13: Goles de poder, le llamamos los futbolistas, goles de poder.
14: ¿Lo llamaban los futbolistas? ¿A vos eres futbolista?
13: ¿A huevo? ¡Ey! ¿Cómo no? Oye, okay. Goleador en la Copa América fuiste una vez.
14: Sí, claro.
13: O sea, sí fuiste goleador. Con Necaxa y eran goles buenos.
14: Mira, quedé goleador en Copa América, en Copa Oro y bueno, nada más. Ahora en el Mundial, en el 98, metí 4 goles.
13: Ay, leve. Sí, aunque sí. Me dijo Ricardo Peláez que le robaste un gol, güey.
14: Es lo que anda diciendo. Ya vi, revisaron 1000 veces el video y nada.
13: Nada, Clau, tú, Peláez. Oye, ¿cuántos mundiales jugaste y cuál fue tu favorito?
14: Obviamente el de Francia 98 y después estuve convocado para Corea-Japón de 2002. Fui en otro rol, fui a cuidarle las espaldas a Jared Borghetti y a Cuau. Entonces, pero ahí estuvimos.
13: ¿Ese gol contra Holanda es tu gol favorito? ¿O el de contra Corea, contra Alemania, cuál?
14: No, el gol favorito para mí yo creo que fue el de Alemania, porque no supe cómo le hice. Me dio un pase del Cuau, pero no supe. O sea, al final de cuentas, tenía una gran confianza y lo metimos.
13: El otro día tuve al Cuau y te la rayó, dijo. Güey, pinche jugada que me aventé. Si la dice y ese pendejo la falló, güey.
14: Sabía a quién dársela al cabrón. Sabía a quién darle los mejores pases. No, le voy a decir algo y eso lo he mencionado. El Cuau ha sido el mejor delantero que tuve arriba en con la selección mexicana.
13: ¿Te tocó jugar con él en el América y en Necaxa o no?
14: No, me tocó jugar con él en el Necaxa. En América llega y yo me voy al quinto partido y ya no pude salir con él.
13: En un tiempo eras la imagen no solo de México, sino de...
14: Sigo siendo.
13: Del mundo. Era la imagen por tu cabello, tus goles.
14: Hermoso, hermoso.
13: Todo el rollo, güey. Que hasta llegaste a Boca Juniors, ¿no?
14: Claro.
13: ¿Quién te quiso? El Diego.
14: No es que nadie me quiso, pero tuve la aprobación del más grande, Diego Armando Maradona. Y fue una experiencia maravillosa que no me arrepiento de haberme ido a Boca Juniors.
13: Oye, matador, de todo el que está ahí, la gente te quiere un chingo porque te la pasas haciendo TikTok, estás bien activo. ¿De dónde salió esa madre, güey?
14: Hay algo. Una palabra, reinventarse. Reinventarse, el poder seguir adelante en la vida, eso es algo que debemos tener muchos los mexicanos. Y eso a mí me pasó, a mí y a mi familia. Y pues bueno, lo disfrutamos, querido.
13: ¿Está más fácil que ser entrenador o qué, güey?
14: No, sí, yo no me hago, no me meto. Yo no me meto en esas cosas, cuestiones. Tengo tiempo para los cuates, los amigos, la familia. Y eso me llena mucho.
13: Muy bien, tenemos un segmento para que lo vayas pensando.
14: Juegue. Okay. Dale.
12: Esto se llama el playlist más chido. Dos rolas de siempre que te han gustado, que han estado ahí. Dos rolas.
14: ACDC, Sumi All Nylon y Entrégate de Luis Miguel.
12: Entrégate. Y una rola de este momento.
14: De este momento, Titi la conversión desde ese día, novia.
12: No.
14: Ves que cantan bien padre, ¿no?
12: Okay. Ya para terminar, ahí te van preguntas, contesta rápido, porque tú ya sabes esto, ¿eh? Ya sé que te ha entrevistado cada influencer, que ya estás hasta la madre.
14: ¿Pero tú eres influencer o no?
12: No, güey.
14: ¿Influencias a tu mujer?
12: A nadie. Oye, completa la... Ese sí tiene pelo.
14: Sí.
12: Completa la frase. México en el mundial.
14: Chingón.
12: ¿Ves a México pasando del grupo?
14: Sí, lo veo.
12: ¿La hormiga o Raúl Jiménez?
14: Raúl Jiménez.
12: ¿Memo Ochoa o el Tala?
14: El Tala.
12: ¿Ese sería tu portero ahorita ya?
14: Sí.
12: ¿El mejor roommate que tuviste?
14: Ricardo Peláez.
12: Si ahorita jugaras en la acción, en la selección, ¿cuál sería tu roommate?
14: Ninguno, pediría cuarto solo.
12: Hijo de todo. Bueno, el Matador, señores, en lo chido del mundial. Gracias, Matador, sigue disfrutando. Un mensaje para la selección.
14: Para la selección, que le metan huevos y que disfruten el mundial.
12: Ahí estamos. Bueno, ahí está la plática con el Matador regresando. También hablamos con Paco Palencia antes del mundial, de que pasara todo esto. Regresamos con el buen Paco Palencia. Este domingo nos vemos en la Casa Verde, señores.

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1: ¡Ya está! estamos de regreso. Vamos a escuchar la plática que tuvimos con Palencia, este jugador de los Pumas, del Cruz Azul. Jugó en España, Palencia, señores. Platicamos con él, nos dice qué opinaba antes de que empezara todo esto del Mundial. Y acuérdense, nos vemos en la Casa Verde este viernes, este domingo, en la Casa Verde, México contra Inglaterra. Inglaterra-México desde la Casa Verde en Halos Bar, en Anaheim. Ahí nos vemos, lleguen temprano. Señores, esto es lo chido del Mundial y tenemos al señor Francisco Palencia aquí en el Show Más Chido. ¿Cómo estás?
14: Erasmo, ¿cómo estás? Un placer estar aquí con ustedes.
1: Diría el perro Bermúdez.
15: Señoras, señores, tenemos al gatillero. ¡El gatillero!
1: Oye, ¿es verdad que este apodo nació cuando estuviste en las Olimpiadas de Atlanta?
14: Sí, sí, sí. Estaba narrando justamente Enrique, el perro Bermúdez, y una acaba, me fueron por la izquierda. Me la pasa Duilio, que no sé qué hacía Duilio ahí con la banda izquierda. Me la pasa, lo controlo, y cuando va desarrollándose la jugada, él dice, la pasa Duilio a Palencia, Palencia controla, prepara el gatillo, dispara, gol. Y entonces yo creo que cuando dijo prepara el gatillo y fue gol, de ahí fue, dijo gatillero, gatillero, gatillero, y ahí ya no me soltó y me puso el gatillero desde ahí.
1: Oh, le nació al perro.
14: Le nació, pues es muy creativo,
1: Claro, oye, y pasó el tiempo, llegaste a México, viste el gol, la repetición y oíste la narración.
14: Sí, yo no sabía que me había dicho gatillero en ese momento, porque estábamos concentrados, ¿no? Entonces, al final, cuando ya después digo, y luego que narraba los partidos con Cruz Azul, porque estaba en ese momento, decía gatillero, gatillero, gatillero, y ya de ahí, bautizado a mucha gente con esa creatividad que tiene el perro, y la verdad que a todos han sido unos sobrenombres muy adecuados a la personalidad de cada uno.
1: Oye, Palencia, como te conocemos todos, hay un momento cuando queda Cruz Azul campeón, tú desde niño estuviste en Cruz Azul contra León. Muchos nos acordamos de Carlos Hermosillo, que ahorita lo tuvimos, pero muy pocos se acuerdan de ti. Ahí estuviste, fuiste parte de ese equipo.
14: Sí, yo en ese momento era un segundo espada, porque la figura era Carlos, estaba Juan Reynoso, estaba Benjamín Galindo. Había también muchos jóvenes que estábamos ahí participando. Omar Rodríguez, también estaba Lupe Castañeda, el Conejo Pérez estaba más o menos en la misma latitud que yo. Entonces,
1: oye, Jorge Campos era la banca del Conejo.
14: Exactamente. Jorge llegó en el último partido contra América y perdimos cuando jugó. Entonces dijo, el flaco, a lo mejor lo quitamos. No es cierto, un saludo para Jorge. Sí, éramos como segundas espadas. Y la realidad es que en ese partido estaba destinado el tiempo para que Carlos fuera la figura.
1: Oye, uno dice, éramos felices y no lo sabíamos. Es la historia que hemos platicado ahora con el emperador, con todos. Hiciste tanto que estudié un poquito lo que has hecho y digo, ay, güey, es cierto. La Libertadores, cuando eliminan a River, al Peñarol, al Rosario. Boca, y tú eras esa estrella en la final contra Boca en Argentina. ¿Cómo fue ese momento para ti, esa final, güey?
14: Sí, ahí ya era capitán yo junto con Juan Reynoso. Juan Reynoso estaba lesionado y me tocó a mí ser el capitán y el líder del equipo, ¿no? La verdad que tenía muy buenos compañeros que se rifaban, como decimos en el barrio, daban el 100%. Y la realidad fue una final muy linda. Todo ese camino, como tú dices, éramos felices y no lo sabíamos. Disfrutábamos cada partido, pero también teníamos ese ADN ganador. Que todos los partidos que íbamos a disputar, teníamos la confianza en nosotros mismos, en los compañeros y en el entrenador y en la directiva, de que podíamos ganar, ¿no? Y no la creíamos. Entonces me parece que eso fue la clave de esa Copa Libertadores, que le ganamos a grandes equipos, a Rosario Central en la semifinal, en la de los cuartos de final a River, y no les ganamos nada más de 1-0, sino realmente les ganábamos con autoridad. Y luego fuimos a Boca, ganamos 0-1 allá. Lamentablemente los penales no se pudo concretar ese sueño para un equipo mexicano de ser el primer campeón de Libertadores.
1: Y hablando del Mundial, para despedirnos ya, decías, o hay que decirlo como es, antes se ponían muchos huevos. Ahorita hay mucho talento, mucha dedicación, pero a veces falta eso para esta selección que viene el Mundial, ¿no? ¿Crees que les falta un poquito eso?
14: Me parece que estamos en un momento en el que se han lesionado muchos jugadores, y ese proceso que ya venía con Javier, creo que se rompió hace un par de meses, porque fueron demasiados lesionados al mismo tiempo, ¿no? Entonces, ahora Javier tiene menos tiempo para esperar a ver quién se recupera y que los jugadores jóvenes que están levantando la mano, a ver si los alcanza a convencer a Javier de que pueden estar ahí. Me parece que todos los jugadores que ha elegido para jugar están en un nivel muy similar, ¿no? Entonces yo creo que nos pueden representar bien si se recuperan los que se lesionaron o también los que ahora te están levantando la mano en los últimos partidos, ¿no? Entonces, lo único malo es que el tiempo apremia y ya quedemos muy poco tiempo para que Javier decida por la selección. Esperemos que le vaya bien.
1: ¿Tu rola que favorita?
14: Mi rola favorita es Seek and Destroy de Metallica.
1: De Metallica. Mensaje para la selección, con esto terminamos. ¿Qué les dices?
14: Que confíen en ellos mismos, que confíen en sus compañeros, en la directiva, en su selección. Entonces me parece que lo más importante es eso, que confíen en ellos.
1: Muy bien, muchachos, hasta la próxima. Aquí está Pato Palencia. Houston, ahí nos vemos a las 4 de la tarde en Specs Wine Spirits en Fine Foods. A las 5:30 en Total Wine and More. Y a las 7:30 de la noche en Ojos Locos, que está en el 4422 North Freeway en Houston. Ahí nos vemos. Vayan a las redes sociales de Erasmo y la Chocolata, porque hoy viernes llegamos a Houston con el matador Luis Hernández. Sí, Luis Hernández, el matador, va a estar con nosotros. Así que no se lo pierdan. Y el sábado, Dallas. Nos vemos, Dallas, este sábado en Twin Liquors, Spent Wines Spirits en Finer Foods y Total Wine and More. Esto el día sábado. Ya regresamos.

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1: Esta noche con los contactos se titula El Roto. ¡Vámonos!

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1: Ándale pues. Como dice el corrido, al fin envía su guitarra, es lo que está haciendo el viejón Don Trini por ahí. ¿Conde? El corrido 24. Ándele, pues, allá. Claro que sí, una composición del viejón del compa Derey por ahí, donde ande, saludos, claro que sí. Vamos a complacer el corrido del 24, compa, con su servidor, el Tigrillo Palma. Vámonos, Trini.

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11: Roberto Clemente no solo conquistó el jardín derecho de los piratas, conquistó el corazón de todo un continente. Como el primer latino en alcanzar los 3,000 hits y entrar al Salón de la Fama, Roberto utilizó su fama para luchar contra la injusticia social y llevar ayuda humanitaria a quienes más lo necesitaban. Su vida nos enseñó que cualquier tiempo que tengamos para servir al prójimo es lo que realmente define nuestra grandeza. Un héroe eterno. Celebrando héroes, este América 250.
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2: En las venas de Pío Pico corría la historia de una California mestiza, de raíces españolas, africanas e indígenas. Como el último gobernador mexicano de la Alta California, Pío defendió la autonomía de nuestra tierra y se convirtió en uno de los hombres más ricos e influentes, incluso tras la llegada del gobierno estadounidense. Su legado nos recuerda que los californios no solo estaban aquí, sino que fueron los arquitectos de las ciudades que hoy llamamos hogar. Celebrando nuestra historia, este América 250.
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2: 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Los vaqueros de los ranchos californianos perfeccionaron el arte de la ganadería, creando técnicas de lazo y equitación que más tarde el mundo entero conocería como la cultura del oeste. Eran considerados los mejores jinetes del mundo, hombres que convirtieron el trabajo del campo en un arte lleno de orgullo y elegancia. Celebrando nuestra historia, este América 250.
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6: ¿Sabías que el color en tu pantalla tiene raíces latinas? Todo comenzó con el genio de Guillermo González Camarena. A los 23 años, este ingeniero mexicano patentó el primer sistema de televisión a color en el mundo. Su tecnología fue tan avanzada que la NASA la utilizó años después para enviarnos las primeras imágenes de Júpiter. Guillermo nos enseñó que la creatividad latina puede iluminar el mundo entero, desde nuestras salas hasta el espacio profundo. Celebrando innovadores, este América 250. La doctora Helen Rodríguez Trías sabía que no hay salud verdadera sin justicia social. Como pediatra y activista, luchó contra la esterilización forzada y transformó la atención para pacientes con SIDA y recién nacidos en comunidades vulnerables, convirtiéndose en la primera latina en presidir la Asociación Americana de Salud Pública. Su incansable labor por la equidad médica salvó miles de vidas y cambió nuestras leyes. Un corazón valiente que nunca dejó de luchar. Celebrando héroes de la ciencia, este América 250.
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0: Desde las trincheras de la Primera Guerra Mundial, miles de jóvenes latinos demostraron que su lealtad a esta nación no conocía fronteras. A pesar de enfrentar discriminación en casa, soldados como Marcelino Serna se convirtieron en los héroes más condecorados de Texas, luchando con un valor inquebrantable por nuestra libertad común. Su sacrificio cimentó nuestro derecho a ser ciudadanos con plenas garantías, y su legado de honor vive en cada veterano de hoy. Celebrando nuestra historia, esta es América 250. En marzo de 1968, miles de estudiantes latinos en Los Ángeles decidieron que su educación no podía esperar más y salieron de sus salones. Los walkouts del este de Los Ángeles no fueron solo una protesta, fueron el despertar del movimiento chicano, exigiendo maestros bilingües y el respeto a nuestra historia en los libros de texto. Aquellos jóvenes nos enseñaron que nuestra voz es nuestra herramienta más poderosa para exigir justicia y dignidad en el sistema escolar. Celebrando nuestra historia, esta es América 250. 7 años antes de que el país cambiara sus leyes escolares, una niña latina de 9 años, llamada Silvia Méndez, ya estaba haciendo historia. En 1947, su familia ganó el caso Méndez contra Westminster, logrando que las cortes federales declararan ilegal separar a los niños mexicanos en las escuelas de California. Esta victoria abrió el camino para la igualdad educativa en toda la nación, un recordatorio de que la valentía de una familia puede transformar el futuro de millones. Celebrando nuestra historia, esta es América 250.
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7: Logran estabilizar el fuego en rifle. ¿Qué tal? Los saludos a Samuel Bernal y estas son las noticias. El incendio Dry Creek, al sur de Rifle, continúa contenido en 316 acres el jueves 25, gracias al trabajo de los bomberos. La humedad que se ha presentado está ayudando en las labores para asegurar el perímetro y apagar los puntos calientes. Además, fueron levantadas las órdenes de evacuación para Grass Mesa, aunque las autoridades piden evitar la zona porque continúa el intenso movimiento de unidades de emergencia. Mosquitos capturados en un punto de monitoreo de Rifle dieron positivo al virus del Nilo Occidental. Esto es el segundo sitio afectado en el condado este año. Hasta ahora no hay casos humanos en el condado de Garfield, pero las autoridades recomiendan eliminar agua estancada, usar repelente y vestir ropa de manga larga para reducir el riesgo de picaduras. Manténgase informado aquí en la Tricolor Aspen o en noticiasaspen.com.
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2: Logran estabilizar el fuego en rifle. ¿Qué tal? Los saludos a Samuel Bernal y estas son las noticias. El incendio Dry Creek, al sur de Rifle, continúa contenido en 316 acres el jueves 25, gracias al trabajo de los bomberos. La humedad que se ha presentado está ayudando en las labores para asegurar el perímetro y apagar los puntos calientes. Además, fueron levantadas las órdenes de evacuación para Grass Mesa, aunque las autoridades piden evitar la zona porque continúa el intenso movimiento de unidades de emergencia. Mosquitos capturados en un punto de monitoreo de Rifle dieron positivo al virus del Nilo Occidental. Esto es el segundo sitio afectado en el condado este año. Hasta ahora no hay casos humanos en el condado de Garfield, pero las autoridades recomiendan eliminar agua estancada, usar repelente y vestir ropa de manga larga para reducir el riesgo de picaduras. Manténgase informado aquí en la Tricolor Aspen o en noticiasaspen.com.
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4: Logran estabilizar el fuego en rifle. ¿Qué tal? Los saludos a Samuel Bernal y estas son las noticias. El incendio Dry Creek al sur de Rifle continúa contenido en 316 acres el jueves 25, gracias al trabajo de los bomberos. La humedad que se ha presentado está ayudando en las labores para asegurar el perímetro y apagar los puntos calientes. Además, fueron levantadas las órdenes de evacuación para Grass Mesa, aunque las autoridades piden evitar la zona porque continúa el intenso movimiento de unidades de emergencia. Mosquitos capturados en un punto de monitoreo de Rifle dieron positivo al virus del Nilo Occidental. Esto es el segundo sitio afectado en el condado este año. Hasta ahora no hay casos humanos en el condado de Garfield, pero las autoridades recomiendan eliminar agua estancada, usar repelente y vestir ropa de manga larga para reducir el riesgo de picaduras. Manténgase informado aquí en la Tricolor Aspen o en noticiasaspen.com.
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10: Alto riesgo de incendios esta semana. ¿Qué tal? Los saluda Samuel Bernal y estas son las noticias. Las autoridades están advirtiendo que el riesgo de incendios forestales continúa siendo alto en gran parte del oeste de Colorado, incluyendo el condado de Garfield. La combinación de fuertes vientos, humedad extremadamente baja y vegetación seca ha generado condiciones críticas para la rápida propagación del fuego. De acuerdo con el Servicio Meteorológico Nacional, algunas zonas han registrado ráfagas de hasta 50 millas por hora, mientras que la humedad ha caído a niveles de un solo dígito. La advertencia llega apenas días después de los incendios que provocaron evacuaciones en Rifle y cierres en la Interestatal 70 en Glenwood Canyon. Bomberos y autoridades piden a la comunidad evitar cualquier tipo de quema al aire libre, asegurar remolques y cadenas para evitar chispas y reportar de inmediato cualquier columna de humo sospechosa. Las condiciones de peligro podrían mantenerse durante gran parte de esta semana.
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10: Logran estabilizar el fuego en Rifle. ¿Qué tal? Los saludos a Samuel Bernal y estas son las noticias. El incendio Dry Creek, al sur de Rifle, continúa contenido en 316 acres el jueves 25, gracias al trabajo de los bomberos. La humedad que se ha presentado está ayudando en las labores para asegurar el perímetro y apagar los puntos calientes. Además, fueron levantadas las órdenes de evacuación para Grass Mesa, aunque las autoridades piden evitar la zona porque continúa el intenso movimiento de unidades de emergencia. Mosquitos capturados en un punto de monitoreo de Rifle dieron positivo al virus del Nilo Occidental. Esto es el segundo sitio afectado en el condado este año. Hasta ahora no hay casos humanos en el condado de Garfield, pero las autoridades recomiendan eliminar agua estancada, usar repelente y vestir ropa de manga larga para reducir el riesgo de picaduras. Manténgase informado aquí en la Tricolor Aspen o en noticiasaspen.com.
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7: Logran estabilizar el fuego en rifle. ¿Qué tal? Los saludos a Samuel Bernal y estas son las noticias. El incendio Dry Creek, al sur de Rifle, continúa contenido en 316 acres el jueves 25, gracias al trabajo de los bomberos. La humedad que se ha presentado está ayudando en las labores para asegurar el perímetro y apagar los puntos calientes. Además, fueron levantadas las órdenes de evacuación para Grass Mesa, aunque las autoridades piden evitar la zona porque continúa el intenso movimiento de unidades de emergencia. Mosquitos capturados en un punto de monitoreo de Rifle dieron positivo al virus del Nilo Occidental. Esto es el segundo sitio afectado en el condado este año. Hasta ahora no hay casos humanos en el condado de Garfield, pero las autoridades recomiendan eliminar agua estancada, usar repelente y vestir ropa de manga larga para reducir el riesgo de picaduras. Manténgase informado aquí en la Tricolor Aspen o en noticiasaspen.com.
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11: Logran estabilizar el fuego en rifle. ¿Qué tal? Los saluda Samuel Bernal y estas son las noticias. El incendio Dry Creek, al sur de Rifle, continúa contenido en 316 acres el jueves 25, gracias al trabajo de los bomberos. La humedad que se ha presentado está ayudando en las labores para asegurar el perímetro y apagar los puntos calientes. Además, fueron levantadas las órdenes de evacuación para Grass Mesa, aunque las autoridades piden evitar la zona porque continúa el intenso movimiento de unidades de emergencia. Mosquitos capturados en un punto de monitoreo de Rifle dieron positivo al virus del Nilo Occidental. Esto es el segundo sitio afectado en el condado este año. Hasta ahora no hay casos humanos en el condado de Garfield, pero las autoridades recomiendan eliminar agua estancada, usar repelente y vestir ropa de manga larga para reducir el riesgo de picaduras. Manténgase informado aquí en la Tricolor Aspen o en noticiasaspen.com.
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7: Alto riesgo de incendios esta semana. ¿Qué tal? Los saluda Samuel Bernal y estas son las noticias. Las autoridades están advirtiendo que el riesgo de incendios forestales continúa siendo alto en gran parte del oeste de Colorado, incluyendo el condado de Garfield. La combinación de fuertes vientos, humedad extremadamente baja y vegetación seca ha generado condiciones críticas para la rápida propagación del fuego. De acuerdo con el Servicio Meteorológico Nacional, algunas zonas han registrado ráfagas de hasta 50 millas por hora, mientras que la humedad ha caído a niveles de un solo dígito. La advertencia llega apenas días después de los incendios que provocaron evacuaciones en Rifle y cierres en la Interestatal 70 en Glenwood Canyon. Bomberos y autoridades piden a la comunidad evitar cualquier tipo de quema al aire libre, asegurar remolques y cadenas para evitar chispas y reportar de inmediato cualquier columna de humo sospechosa. Las condiciones de peligro podrían mantenerse durante gran parte de esta semana.
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6: Logran estabilizar el fuego en rifle. ¿Qué tal? Los saludos a Samuel Bernal y estas son las noticias. El incendio Dry Creek, al sur de Rifle, continúa contenido en 316 acres el jueves 25, gracias al trabajo de los bomberos. La humedad que se ha presentado está ayudando en las labores para asegurar el perímetro y apagar los puntos calientes. Además, fueron levantadas las órdenes de evacuación para Grass Mesa, aunque las autoridades piden evitar la zona porque continúa el intenso movimiento de unidades de emergencia. Mosquitos capturados en un punto de monitoreo de Rifle dieron positivo al virus del Nilo Occidental. Esto es el segundo sitio afectado en el condado este año. Hasta ahora no hay casos humanos en el condado de Garfield, pero las autoridades recomiendan eliminar agua estancada, usar repelente y vestir ropa de manga larga para reducir el riesgo de picaduras. Manténgase informado aquí en el Tricolor Aspen o en noticiasaspen.com.
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5: Logran estabilizar el fuego en rifle. ¿Qué tal? Los saludos a Samuel Bernal y estas son las noticias. El incendio Dry Creek, al sur de Rifle, continúa contenido en 316 acres el jueves 25, gracias al trabajo de los bomberos. La humedad que se ha presentado está ayudando en las labores para asegurar el perímetro y apagar los puntos calientes. Además, fueron levantadas las órdenes de evacuación para Grass Mesa, aunque las autoridades piden evitar la zona porque continúa el intenso movimiento de unidades de emergencia. Mosquitos capturados en un punto de monitoreo de Rifle dieron positivo al virus del Nilo Occidental. Esto es el segundo sitio afectado en el condado este año. Hasta ahora no hay casos humanos en el condado de Garfield, pero las autoridades recomiendan eliminar agua estancada, usar repelente y vestir ropa de manga larga para reducir el riesgo de picaduras. Manténgase informado aquí en la Tricolor Aspen o en noticiasaspen.com.
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1: Logran estabilizar el fuego en rifle. ¿Qué tal? Los saluda Samuel Bernal y estas son las noticias. El incendio Dry Creek, al sur de Rifle, continúa contenido en 316 acres el jueves 25, gracias al trabajo de los bomberos. La humedad que se ha presentado está ayudando en las labores para asegurar el perímetro y apagar los puntos calientes. Además, fueron levantadas las órdenes de evacuación para Grass Mesa, aunque las autoridades piden evitar la zona porque continúa el intenso movimiento de unidades de emergencia. Mosquitos capturados en un punto de monitoreo de Rifle dieron positivo al virus del Nilo Occidental. Esto es el segundo sitio afectado en el condado este año. Hasta ahora no hay casos humanos en el condado de Garfield, pero las autoridades recomiendan eliminar agua estancada, usar repelente y vestir ropa de manga larga para reducir el riesgo de picaduras. Manténgase informado aquí en el Tricolor Aspen o en noticiasaspen.com.
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1: Alto riesgo de incendios esta semana. ¿Qué tal? Los saluda Samuel Bernal y estas son las noticias. Las autoridades están advirtiendo que el riesgo de incendios forestales continúa siendo alto en gran parte del oeste de Colorado, incluyendo el condado de Garfield. La combinación de fuertes vientos, humedad extremadamente baja y vegetación seca ha generado condiciones críticas para la rápida propagación del fuego. De acuerdo con el Servicio Meteorológico Nacional, algunas zonas han registrado ráfagas de hasta 50 millas por hora, mientras que la humedad ha caído a niveles de un solo dígito. La advertencia llega apenas días después de los incendios que provocaron evacuaciones en Rifle y cierres en la Interestatal 70 en Glenwood Canyon. Bomberos y autoridades piden a la comunidad evitar cualquier tipo de quema al aire libre, asegurar remolques y cadenas para evitar chispas y reportar de inmediato cualquier columna de humo sospechosa. Las condiciones de peligro podrían mantenerse durante gran parte de esta semana.
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5: Logran estabilizar el fuego en rifle. ¿Qué tal? Los saludos a Samuel Bernal y estas son las noticias. El incendio Dry Creek, al sur de Rifle, continúa contenido en 316 acres el jueves 25, gracias al trabajo de los bomberos. La humedad que se ha presentado está ayudando en las labores para asegurar el perímetro y apagar los puntos calientes. Además, fueron levantadas las órdenes de evacuación para Grass Mesa, aunque las autoridades piden evitar la zona porque continúa el intenso movimiento de unidades de emergencia. Mosquitos capturados en un punto de monitoreo de Rifle dieron positivo al virus del Nilo Occidental. Esto es el segundo sitio afectado en el condado este año. Hasta ahora no hay casos humanos en el condado de Garfield, pero las autoridades recomiendan eliminar agua estancada, usar repelente y vestir ropa de manga larga para reducir el riesgo de picaduras. Manténgase informado aquí en el Tricolor Aspen o en noticiasaspen.com.
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1: Logran estabilizar el fuego en rifle. ¿Qué tal? Los saludos a Samuel Bernal y estas son las noticias. El incendio Dry Creek, al sur de Rifle, continúa contenido en 316 acres el jueves 25, gracias al trabajo de los bomberos. La humedad que se ha presentado está ayudando en las labores para asegurar el perímetro y apagar los puntos calientes. Además, fueron levantadas las órdenes de evacuación para Grass Mesa, aunque las autoridades piden evitar la zona porque continúa el intenso movimiento de unidades de emergencia. Mosquitos capturados en un punto de monitoreo de Rifle dieron positivo al virus del Nilo Occidental. Esto es el segundo sitio afectado en el condado este año. Hasta ahora no hay casos humanos en el condado de Garfield, pero las autoridades recomiendan eliminar agua estancada, usar repelente y vestir ropa de manga larga para reducir el riesgo de picaduras. Manténgase informado aquí en la Tricolor Aspen o en noticiasaspen.com.
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6: 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Disfrute de un día gratuito en los Jardines Botánicos de Denver en Plains Conservation Center. 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
7: Logran estabilizar el fuego en rifle. ¿Qué tal? Los saluda Samuel Bernal y estas son las noticias. El incendio Dry Creek, al sur de Rifle, continúa contenido en 316 acres el jueves 25, gracias al trabajo de los bomberos. La humedad que se ha presentado está ayudando en las labores para asegurar el perímetro y apagar los puntos calientes. Además, fueron levantadas las órdenes de evacuación para Grass Mesa, aunque las autoridades piden evitar la zona porque continúa el intenso movimiento de unidades de emergencia. Mosquitos capturados en un punto de monitoreo de Rifle dieron positivo al virus del Nilo Occidental. Esto es el segundo sitio afectado en el condado este año. Hasta ahora no hay casos humanos en el condado de Garfield, pero las autoridades recomiendan eliminar agua estancada, usar repelente y vestir ropa de manga larga para reducir el riesgo de picaduras. Manténgase informado aquí en la Tricolor Aspen o en noticiasaspen.com.
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5: Alto riesgo de incendios esta semana. ¿Qué tal? Los saluda Samuel Bernal y estas son las noticias. Las autoridades están advirtiendo que el riesgo de incendios forestales continúa siendo alto en gran parte del oeste de Colorado, incluyendo el condado de Garfield. La combinación de fuertes vientos, humedad extremadamente baja y vegetación seca ha generado condiciones críticas para la rápida propagación del fuego. De acuerdo con el Servicio Meteorológico Nacional, algunas zonas han registrado ráfagas de hasta 50 millas por hora, mientras que la humedad ha caído a niveles de un solo dígito. La advertencia llega apenas días después de los incendios que provocaron evacuaciones en Rifle y cierres en la Interestatal 70 en Glenwood Canyon. Bomberos y autoridades piden a la comunidad evitar cualquier tipo de quema al aire libre, asegurar remolques y cadenas para evitar chispas y reportar de inmediato cualquier columna de humo sospechosa. Las condiciones de peligro podrían mantenerse durante gran parte de esta semana.
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5: Logran estabilizar el fuego en Rifle. ¿Qué tal? Los saluda Samuel Bernal y estas son las noticias. El incendio Dry Creek, al sur de Rifle, continúa contenido en 316 acres el jueves 25, gracias al trabajo de los bomberos. La humedad que se ha presentado está ayudando en las labores para asegurar el perímetro y apagar los puntos calientes. Además, fueron levantadas las órdenes de evacuación para Grass Mesa, aunque las autoridades piden evitar la zona porque continúa el intenso movimiento de unidades de emergencia. Mosquitos capturados en un punto de monitoreo de Rifle dieron positivo al virus del Nilo Occidental. Esto es el segundo sitio afectado en el condado este año. Hasta ahora no hay casos humanos en el condado de Garfield, pero las autoridades recomiendan eliminar agua estancada, usar repelente y vestir ropa de manga larga para reducir el riesgo de picaduras. Manténgase informado aquí en la Tricolor Aspen o en noticiasaspen.com.
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1: Logran estabilizar el fuego en rifle. ¿Qué tal? Los saluda Samuel Bernal y estas son las noticias. El incendio Dry Creek, al sur de Rifle, continúa contenido en 316 acres el jueves 25, gracias al trabajo de los bomberos. La humedad que se ha presentado está ayudando en las labores para asegurar el perímetro y apagar los puntos calientes. Además, fueron levantadas las órdenes de evacuación para Grass Mesa, aunque las autoridades piden evitar la zona porque continúa el intenso movimiento de unidades de emergencia. Mosquitos capturados en un punto de monitoreo de Rifle dieron positivo al virus del Nilo Occidental. Esto es el segundo sitio afectado en el condado este año. Hasta ahora no hay casos humanos en el condado de Garfield, pero las autoridades recomiendan eliminar agua estancada, usar repelente y vestir ropa de manga larga para reducir el riesgo de picaduras. Manténgase informado aquí en el Tricolor Aspen o en noticiasaspen.com.
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1: Para la doctora Ellen Ochoa, el cielo nunca fue el límite, sino solo el principio de una nueva frontera. En 1993, a bordo del transbordador Discovery, Ellen se convirtió en la primera mujer hispana en alcanzar el espacio, abriendo el camino para miles de niñas latinas en las ciencias y la ingeniería. Su viaje nos recuerda que nuestras aspiraciones pueden alcanzar las estrellas y que el ingenio latino es motor de la innovación mundial. Celebrando héroes, este América 250. ¿Sabías que el color en tu pantalla tiene raíces latinas? Todo comenzó con el genio de Guillermo González Camarena. A los 23 años, este ingeniero mexicano patentó el primer sistema de televisión a color en el mundo. Su tecnología fue tan avanzada que la NASA la utilizó años después para enviarnos las primeras imágenes de Júpiter. Guillermo nos enseñó que la creatividad latina puede iluminar el mundo entero, desde nuestras salas hasta el espacio.

0: espacio profundo. Celebrando innovadores, este América 250. 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
16: Logran estabilizar el fuego en rifle. ¿Qué tal? Los saluda Samuel Bernal y estas son las noticias. El incendio Dry Creek, al sur de Rifle, continúa contenido en 316 acres el jueves 25, gracias al trabajo de los bomberos. La humedad que se ha presentado está ayudando en las labores para asegurar el perímetro y apagar los puntos calientes. Además, fueron levantadas las órdenes de evacuación para Grass Mesa, aunque las autoridades piden evitar la zona porque continúa el intenso movimiento de unidades de emergencia. Mosquitos capturados en un punto de monitoreo de Rifle dieron positivo al virus del Nilo Occidental. Esto es el segundo sitio afectado en el condado este año. Hasta ahora no hay casos humanos en el condado de Garfield, pero las autoridades recomiendan eliminar agua estancada, usar repelente y vestir ropa de manga larga para reducir el riesgo de picaduras. Manténgase informado aquí en la Tricolor Aspen o en noticiasaspen.com.
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1: Alto riesgo de incendios esta semana. ¿Qué tal? Los saluda Samuel Bernal y estas son las noticias. Las autoridades están advirtiendo que el riesgo de incendios forestales continúa siendo alto en gran parte del oeste de Colorado, incluyendo el condado de Garfield. La combinación de fuertes vientos, humedad extremadamente baja y vegetación seca ha generado condiciones críticas para la rápida propagación del fuego. De acuerdo con el Servicio Meteorológico Nacional, algunas zonas han registrado ráfagas de hasta 50 millas por hora, mientras que la humedad ha caído a niveles de un solo dígito. La advertencia llega apenas días después de los incendios que provocaron evacuaciones en Rifle y cierres en la Interestatal 70 en Glenwood Canyon. Bomberos y autoridades piden a la comunidad evitar cualquier tipo de quema al aire libre, asegurar remolques y cadenas para evitar chispas y reportar de inmediato cualquier columna de humo sospechosa. Las condiciones de peligro podrían mantenerse durante gran parte de esta semana. 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
10: Logran estabilizar el fuego en rifle. ¿Qué tal? Los saludos a Samuel Bernal y estas son las noticias. El incendio Dry Creek, al sur de Rifle, continúa contenido en 316 acres el jueves 25, gracias al trabajo de los bomberos. La humedad que se ha presentado está ayudando en las labores para asegurar el perímetro y apagar los puntos calientes. Además, fueron levantadas las órdenes de evacuación para Grass Mesa, aunque las autoridades piden evitar la zona porque continúa el intenso movimiento de unidades de emergencia. Mosquitos capturados en un punto de monitoreo de Rifle dieron positivo al virus del Nilo Occidental. Esto es el segundo sitio afectado en el condado este año. Hasta ahora no hay casos humanos en el condado de Garfield, pero las autoridades recomiendan eliminar agua estancada, usar repelente y vestir ropa de manga larga para reducir el riesgo de picaduras. Manténgase informado aquí en la Tricolor Aspen o en noticiasaspen.com.
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5: Logran estabilizar el fuego en rifle. ¿Qué tal? Los saludos a Samuel Bernal y estas son las noticias. El incendio Dry Creek, al sur de Rifle, continúa contenido en 316 acres el jueves 25, gracias al trabajo de los bomberos. La humedad que se ha presentado está ayudando en las labores para asegurar el perímetro y apagar los puntos calientes. Además, fueron levantadas las órdenes de evacuación para Grass Mesa, aunque las autoridades piden evitar la zona porque continúa el intenso movimiento de unidades de emergencia. Mosquitos capturados en un punto de monitoreo de Rifle dieron positivo al virus del Nilo Occidental. Esto es el segundo sitio afectado en el condado este año. Hasta ahora no hay casos humanos en el condado de Garfield, pero las autoridades recomiendan eliminar agua estancada, usar repelente y vestir ropa de manga larga para reducir el riesgo de picaduras. Manténgase informado aquí en la Tricolor Aspen o en noticiasaspen.com.
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11: El Chapo tomó vacaciones y se regaló un descanso.

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16: Logran estabilizar el fuego en rifle. ¿Qué tal? Los saluda Samuel Bernal y estas son las noticias. El incendio Dry Creek, al sur de Rifle, continúa contenido en 316 acres el jueves 25, gracias al trabajo de los bomberos. La humedad que se ha presentado está ayudando en las labores para asegurar el perímetro y apagar los puntos calientes. Además, fueron levantadas las órdenes de evacuación para Grass Mesa, aunque las autoridades piden evitar la zona porque continúa el intenso movimiento de unidades de emergencia. Mosquitos capturados en un punto de monitoreo de Rifle dieron positivo al virus del Nilo Occidental. Esto es el segundo sitio afectado en el condado este año. Hasta ahora no hay casos humanos en el condado de Garfield, pero las autoridades recomiendan eliminar agua estancada, usar repelente y vestir ropa de manga larga para reducir el riesgo de picaduras. Manténgase informado aquí en la Tricolor Aspen o en noticiasaspen.com.
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10: Alto riesgo de incendios esta semana. ¿Qué tal? Los saluda Samuel Bernal y estas son las noticias. Las autoridades están advirtiendo que el riesgo de incendios forestales continúa siendo alto en gran parte del oeste de Colorado, incluyendo el condado de Garfield. La combinación de fuertes vientos, humedad extremadamente baja y vegetación seca ha generado condiciones críticas para la rápida propagación del fuego. De acuerdo con el Servicio Meteorológico Nacional, algunas zonas han registrado ráfagas de hasta 50 millas por hora, mientras que la humedad ha caído a niveles de un solo dígito. La advertencia llega apenas días después de los incendios que provocaron evacuaciones en Rifle y cierres en la Interestatal 70 en Glenwood Canyon. Bomberos y autoridades piden a la comunidad evitar cualquier tipo de quema al aire libre, asegurar remolques y cadenas para evitar chispas y reportar de inmediato cualquier columna de humo sospechosa. Las condiciones de peligro podrían mantenerse durante gran parte de esta semana.
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